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Pero ya cogí una posibilidad de lluvia de 50%, posibilidad de lluvia para el día de mañana. 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Viernes en Omacañan debe IAP tormenta dispersa. Viendo y peyuta a 10 a 15 kilómetros por hora, 60% posibilidad de lluvia. A sábado, ya yo dice a mí, veí sábado, va a Iñan debe. 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El lunes gato marcañan de tiempo por allá lleva cielo mayormente despejado. La máxima de 31 grados. Viento y vellito ya debe 15 a 25 kilómetros por hora. 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
0: 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Ya sirve 40 minutos de Tamaraguayes. Falta 19 minutos ya. Falta 19 minutos la hora 20 de Tamaraguay. Vamos a ir. 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

Ella es de música chamamé, deja, chamamé en guaraní, y sí, y polca paraguaya al estilo de correntino, corriente, perdón, pues yo el peteo tipo, a ver, ya marcamos ese señal rojo, o sea, ¿eh? Ya tu padre.

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2: Te voy a dar haciéndote el guapo. 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